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0: Buenas tardes, doctor.
1: Buenas tardes. Adelante. Sí, en el sofá, por favor. Ponte cómodo. Recuéstate, sí. Vas a pensar que ha sido un ave que ha estado enjaulada durante toda su vida y que hoy está a punto de abrir esa puerta, la puerta de esa jaula. Vamos, con confianza. Cuéntame qué te pasa.

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0: 0 horas con 19 minutos.
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0: 0 horas, con 38 minutos.
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0: Es la 1:59.
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3: Son las 2:49.

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1: Son las 2:56.

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0: Son las 3, con 56 minutos.
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1: Son las 4:02.
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1: Son las 4:02.

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1: Son las 4:09.

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2: Son las 4 con 10 minutos.
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2: Son las 4 con 11 minutos.
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2: Son las 4 con 11 minutos.
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2: Son las 4 con 11 minutos.
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2: Son las 4 con 12 minutos.
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3: Son las 4:17.

0: Son las 4 con 22 minutos. 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

0: Son las 4 con 27 minutos.
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2: Son las 4:34.

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4: Son las 4:48.

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1: Son las 8, con 2 minutos.
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1: Amigos de la 100.9, ¿qué tal? Tengan ustedes muy buenos días. Buenos días, buenos días, mi querido Cantón Playas.
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1: Bueno, marcamos exactamente las 8 de la mañana con 3 minutos. Estamos dándole la cordial bienvenida a cada uno de ustedes aquí en su programación Piratas a Bordo. En esta ocasión bajo la conducción de tu amigo Pedrito Mora. Deseándote un buen inicio de semana. Hoy lunes, estamos 29 de junio.

0: por darme la oportunidad de estar con ustedes. Saludándonos a los grandes amigos ya que se encuentran sintonizando en los distintos lugares comerciales que están ya abriendo para atención al público. ¿Qué tal?
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0: A los amigos que están también pues en sus talleres, a los amigos mecánicos de Trisimotos, de motos, de carros, de autos, ¿cómo estamos? ¿Qué tal? Tengan ustedes muy buen día. Hoy 29 de junio también queremos en especial saludar a toda la clase pescadora de mi querido Cantón Playas y de este lugar pesquero de mi lindo Ecuador, a todos los pescadores de Pozorja, El Morro, Engabao. Sí, señor, porque hoy 29 de junio se celebra el Día Patronal de San Pedro. Así que estamos de cumpleaños, estamos de santoyo el día de hoy. Y no podía ser de otra manera venir a saludar a mis grandes amigos, a mis tocayos. ¿Cómo están los Pedro? Los Pericos. Aquí está tu amigo de siempre, Pedrito Mora, saludándote para hacerte la fiesta el día de hoy. Gracias, bienvenido. Ya

Ahí escuchamos a Alfredo Gutiérrez, el colombiano, ¿no? Con todo el alma. ¿Quién no recuerda este tema musical acá en Playas? Que un exalcalde lo utilizó para su campaña electoral. ¿Se acuerdan ustedes quién fue ese alcalde? ¿Ah? Vamos a ver al 0988-881291 cómo está su memoria. Vamos a refrescar la memoria. Ese tema musical se identificaba a qué exalcalde. A ver, vamos a ver. Vamos por acá a seguir saludando a todo el personal que está en este momento allá en Comercial Miguel Ángel. Saludos cordiales ahí diagonal a la 9 de marzo. Como siempre, ellos en su alto parlante, un saludo para todos los amigos que están comprando ahí, para todos los clientes de Miguel Ángel. Avanzamos por allá en el sector de las cuatro esquinas, también a full parlante, allá en Comercial Valeria. ¿Qué tal, mis grandes amigos? José Quispe. Saludos cordiales para todos ustedes. Avanzamos por acá también en Mega Remate, ahí en el corazón de Playas. Saludos para mi pana Aníbal Cayambe, también reportando sintonía con su guapísima secretaria. Ahí está la gente escuchando Pirata 100.9. Hoy en este día especial estamos celebrando a las fiestas patronales de San Pedro. Siempre Pirata poniéndote la chispa tropical. Más música y menos palabras. Al estilo de Carlos Vive viene la gota fría. ¡Vamos ahí!

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2: Ahí estamos con buena actitud, con buena predisposición, iniciando este bonito lunes 29 de junio. Hoy fiesta de San Pedro. Saludamos a todo ese personal allá en el sector de la plazoleta de Marisco. No sé si de pronto a qué hora empezará el recorrido del santo patrono que lo sacan a pasear en las aguas. ¿A qué hora será? No sé si por ahí alguien que esté en sintonía nos puede confirmar a qué hora es esa actividad. Porque asumo que todo el día va a haber, también el día de hoy me parece que va a estar Don Medardo y sus players, ¿no? Me parece que va a estar también Pablo Cortés, algo así por ahí me dijeron. Pero bueno, qué chévere, aquí estamos para saludar a la gente que está en sintonía allá en Pozorja. ¿Cómo estamos la gente de mi querido, conocido como Puerto Cacho? El día de ayer, a propósito, estuvimos por acá una pequeña reunión con los compañeros acá en la cabina de la radio. Por motivo de mi cumpleaños, pues vino la doctora Blanquita Estrada, estuvimos pasándola súper que chévere, y fuimos a rematar allá donde Don Cantos, allá en el barrio Altamira, y justamente llegamos y se fue la luz. Y saben que nos tocó hacer guitarra pelada. Estuvimos haciendo guitarra pelada por ahí, pero la pasamos súper que chévere. Y con la humildad de la doctora Blanquita Estrada, sinceramente, cada vez me sorprende más el corazón noble de esta mujer, una cantante que interpreta lindísimos sus temas musicales. Se humildó a ir para allá, y cantamos a guitarra pelada afuera en la calle, estábamos fregando ahí. Pero la pasamos súper que chévere. Y lo más bonito, veas, en seco, nada de alcohol, nada, solamente comida, sobró comida, hasta el barrio fue a comer allá, llevamos 4 ollas de arroz con pollo. Oiga, y la gente, qué chévere me sentí, porque sin estar invitados, pues se acercaron ahí y me regocijé de darle un platito, ¿no? Más de 400 personas estuvieron ahí en toda la cuadra y la pasamos súper que chévere, bacán. Vamos entonces a seguir con la buena música al estilo de Willy Colón, este clásico también de la salsa mundial. Gitana.

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4: Con la actitud positiva siempre. Radio Pirata acompañándote las 24 horas del día, los 7 días de la semana con buena música. Saludamos a toda la audiencia que está en todos los lugares escuchando la buena música de Pirata, allá por el sector de la Viradita, full sintonía, nuestro gran amigo Luchito Luna. Con

levanta el sol. De pronto también es muy temprano el día, pero como diría por ahí un pana, dice, ojalá que la virgencita linda no haga salir el sol, ¿no? Saludamos en algún lugar a mi guagua Mireya. Saludamos a la guaguita Mireya.

0: ¿Dónde estará Mirellita? Ahí les estamos saludando. Vamos por allá, por el centro de Playas. Allá donde está Venga Remate. ¿Cómo estamos, amiga? Mi pana Aníbal Cayambe.
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0: Para toda la gente que está en los locales comerciales, en las cadenas de botica, ¿cómo estamos? En la Cruz Azul. Como siempre, a full sintonía en compañía de Pirata, trabajando en la camellación. A los amigos de la Trisimoto, ¿qué tal? Buenos días. Feliz inicio de semana. Vamos avanzando con buena salsa al estilo de el Grupo Galé. Este es el Grupo Galé. En la vocalización estaba Gabino Pampini. Disfrútenlo.

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1: Bueno, y aquí estamos avanzando cuando marcamos a las 8 de la mañana con 42 minutos.
2: Venimos con
1: desde la cabina de Radio Pirata, proyectando la mejor música en este inicio de semana para toda mi gente hermosa y para los feos también. Gracias a la gente que se sigue reportando por acá al 09-88-88-1291. ¿Cómo estamos? Activados en este bonito inicio de semana. Hoy 29 de junio. ¡Viva los Pedros!

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5: Avanzamos la programación cuando marcamos las 9 de mañana con 3 minutos. 9 de la mañana con 3 minutos.
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5: Ahí estamos con algo romántico a esta
6: tantas
5: hora.
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5: Como para también iniciar una semana romántica. Escuchamos a los Terrícolas de Venezuela.

estamos, qué bonito escuchar a los Terrícolas a esta hora. Para matizar la programación, combinar con algo romántico también. Por acá nos llega los mensajes al 0988-88091. Buenos días, Pedrito, que pase un feliz cumpleaños. Éxito siempre. Te saluda Lucho Cruz. Chévere, mi hermano, allá en el barrio lindo, reportando sintonía, mi pana Lucho Cruz, también deseándome un feliz cumpleaños. Gracias, mi hermano. Bendiciones para usted y toda su familia. Por acá nos dice Mirellita. No sé dónde se encuentre Mirellita, pero me dice, ¿me puede complacer con el tema Nuestra Felicidad para un amigo? No sé para qué amigo querrá dedicarle este tema. Pero vamos por ahí a complacerle.

0: Qué bonita letra de esa música, ¿no? Tema que nos había solicitado Mirella para un amigo, dice. Para un amigo que está de cumpleaños. Vamos, muchas gracias a la gente que se sigue uniendo por acá. Nos llegan los mensajes de distintos lugares. Dice, feliz cumpleaños de parte de Oscar Orrala Lindao. Gracias, mi hermano. Un abrazo a la distancia. Donde te encuentres, bendiciones. Gracias por esas buenas vibras. Johanita Mite dice por acá, feliz cumpleaños. Gracias, mi querida Johanita. A ver, ¿quién más anda por acá? Ya, Olger Ochoa dice, feliz cumpleaños, muchas felicidades, amigo, gracias. Ahí está la gente, sigue reportando sintonía por acá desde Guayaquil. Nos dice, feliz cumpleaños, Pedrito. Disfruta su día, Elvia del Rocío Fuente. Gracias, mi gran amiga allá en Guayaquil. Mi pana por acá, Johnny Cruz, dice, feliz cumpleaños, Pedrito, dice, chévere. Gracias allá en el barrio La Dolorosa para mi pana también. Por acá, mi hija querida desde Pozorja también nos envía un mensaje. Dice, hola, papá, buenos días. Espero que hoy tenga un día especial. Le doy mis mejores deseos, que Dios lo siga teniendo con salud, a pesar que he tenido altos y bajos, su autoestima lo mantiene al pie de todo corazón. Qué linda palabra. Así es, a pesar de mis dificultades que yo tengo, su altos y bajos, nunca pierdo eso. Qué linda palabra de mi hija, dice, a pesar de su autoestima, dice, lo mantiene de pie y alto corazón. Le deseo un feliz cumpleaños, abrazo a la distancia. Pese a que estemos alejados, le tengo respeto y aprecio por ser mi padre. Ay, ay, ay, Dios, mi hijita, qué bonito. Cuídese, por cuídese, que tenga un bonito día, que vive el cumpleañero. Gracias. Ay, vamos avanzando con más música.
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Esa es la actitud, siempre positivo. Hoy lunes 29 de junio se termina también el sexto mes del año. Ya vamos por la mitad del 2026. Así que bueno, a proyectarse estos seis meses que quedan de 26, a hacer buenas cosas, que todos los sueños se cumplan. Así que a meterle ganas. Sabemos que todos tenemos dificultades.

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4: Bueno, ahí estamos. Ahí continuamos con la programación de este bonito inicio de semana, hoy lunes. Vamos por acá a dar lectura a los mensajes que nos llegan al 0988-881291. Por acá dice, hola, buenos días, feliz cumpleaños, Pedrito. Que te siga regalando muchos años de vida, papito Dios. Aquí en mi trabajo, a full Radio Pirata. Una canción de Darwin del Recuerdo. Ya, mi hermano, ya te la pongo a las 10 de la mañana, ¿te parece? Porque recién puse algo suave para variar la programación. Ustedes saben que cuando yo hago estos programas de variación, me gusta poner de todo, ¿no? Entonces, a las 10 de la mañana te pongo el tema de Darwin que me estás pidiendo. Mientras tanto, vámonos con lo nuestro. Vámonos con la música de pueblo. Vámonos con la música de Cholo. Ese Cholo que llevamos por dentro. Sí, señor. Música tropical sonando acá en Pirata. ¡Feliz inicio de semana! ¡Cógela, muévela! Y esta noche a bailar.

cómo lo baila Mirellita su música allá en Salitre? Dice que está en Salitre, allá en el río, escuchando la programación de Pirata. A ver, súbela el volumen, Mirellita, súbela. Muévalo, muévalo como se movió anoche.

Y ahí estábamos avanzando. Por acá siguen llegando los mensajes de cumpleaños. Por acá, muchas gracias. Dice por acá Cristóbal Mejillones, dice que disfrute su día. Feliz cumpleaños, Pedrito. Gracias, mi hermano. Ahí está, la gente sigue saludándonos por acá. Glendita, ¿cómo estamos, Glendita? Glendita Yadmira, Yadira, ¿cómo estamos? Dice, feliz cumpleaños, Pedrito. Mi estimado, lluvia

corregir sus errores y pedir perdón, pero el perdón solo Dios lo concede y lo simplemente mil disculpas por los errores, todos tenemos ya. Gracias, mijita, chévere, un abrazo a la distancia, vamos ahí. Y un saludo para todas esas chicas que amanecieron con el gallo mojado. Y usted ya fue al baño. Ya fue al baño. Acuérdese que en la mañana uno amanece con el gallo mojado.

Eso, mi amor, tiene que perfumarse bien el gallo, ¿ah? Porque usted sabe que después me salen a comprar los helados o las galletas y yo voy a salir hediondo a gallo. Hediondo a gallo. Así que a lavarse bien ese gallo.

al estilo de Juanita Urbano, acá sonando en Pirata. Bendecido día para todos ustedes, levantándonos con buena actitud positiva en este día, escuchando la buena música de Pirata, alegrándote.

mensajes de cumpleaños. Andrés Borque dice: feliz cumpleaños, Pedrito. Gracias, mi hermano querido. Andrés Borque, desde cualquier lugar me está enviando. Por acá desde Guayaquil, Elvia del Rocío Fuentes, como dice: happy birthday, Pedrito. Un abrazo a la distancia. Gracias, mi querida licenciada Elvia del Rocío Fuentes. También reportando sintonía. Gracias, muy amable.

Oiga, qué bonita música que estamos escuchando acá en esta hora de la mañana. Marcamos las 10, las 9 de la mañana con 49 minutos. 9 de la mañana con 49 minutos. Vamos por acá a enviar un saludo muy cordial para allá, mi gran. A ver, ¿cómo le digo? Mi hija postiza. Amiga, ¿cómo le digo? Bueno, a un miembro más de mi familia. Ahí está mi estimada Emily, allá en Guayaquil también. Gracias por esas palabras que nos envió. Gracias por ese saludo de cumpleaños. Y gracias por sus buenas vibras también que nos envía, diciendo que todo nos salga bien, que todo lo que tenemos pensado se haga realidad. Así que un abrazo a la distancia, mi querida Emily, para usted, para su abuelita, para su hermana. Y también, pues, hágale llegar un abrazo y un saludo para su mamá Mireya. No sé dónde estará, pero bueno, dígale que de todas maneras la recuerdo mucho. Chao, Emily, gracias por estar con nosotros.

No aguanto ni con uno y voy a aguantar con dos. Serio, no aguanto ni con uno. Ya la una ya me tiene. Ayer me dijo la doctora Blanquita, ¿qué te pasa, Pedrito, que has bajado de peso? Tanto, tanto. Y sabe lo que me dice, y me dice, Pedrito, aquí en Chique te digo, esa flaca te va a matar, me dice. Vamos ahí, la gente sigue disfrutando. Gracias por esa buena vibra. Gracias por los saludos de cumpleaños que nos están mandando. Vámonos porque estamos de fiesta, estamos alegres. Nosotros

0: las 9 con 56 minutos.
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9: 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Son las 10, con 2 minutos.
10: Bueno, seguimos por acá. Los mensajes que nos llegan al 0988-881291 dice: buenos días, Pedrito Mora, esperando que se encuentre bien, de salud y al mismo tiempo deseándole un feliz cumpleaños en unión de sus amigos y familiares. Muchas felicidades, que disfrute este día. Gracias, mi gran amiga Silvia Yagual, me parece que se llama usted, ¿no? Mi amiga Silvia Yagual, allá de los mejores encebollados por La Miradita. Muchas gracias por sus lindas palabras, muchas gracias por acordarse de este humilde servidor Pedrito Mora. Vamos con complacencia musical acá para nuestro gran amigo Angelito Rivas, que nos solicitó algo del recuerdo. Darwin.

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1: Son las 10:06.

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4: Son las 10:52.
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1: Son las 11:18.

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2: Son las 11:47.

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2: Son las 12 con 58 minutos.

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2: 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Son las 14. Con 4 minutos.
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una excelente tarde. Buenas tardes, buenas tardes, buenas tardes. Buenas tardes. Aquí arrancamos la programación del Rojo Vivo en este 29 de junio. Sí, celebrando las festividades de San Pedro y San Pablo en las playas costeras, por supuesto. Hoy se registró también ya la misa campal en las playas, por supuesto, el paseo tradicional en el mar a nuestro patrono San Pedro. Por la tarde y parte de la noche siguen la programación, por supuesto, juegos tradicionales y un populoso quema de castillos. Todos invitados, ahí en el malecón de playas en toda la bajada de la capitanía. Ahí están ya para todos los artesanos, los amigos pescadores que día a día, sí, están en la faena, laborando, trabajando, consiguiendo ese producto del mar a la casa y por supuesto el sustento diario de todos los días para su familia. Gracias a todos los grandes amigos que desde tempranito, tempranito, hoy lunes con mucha energía, mucha actitud, empezamos la programación de Al Rojo Vivo a través de Pirata Radio, la 100.9. Gracias a todos aquellos que estuvieron, sí, desde tempranito, en el sector de la Plaza Gastronómica, en el mercado Las Balsas, gasolineras. Sí, farmacias, ahí conectado a través de la señal de Pirata Radio. Gusto saludarlo y entrar en sus hogares a través de la 100.9. Ya estamos listos en la www.pirataradio.com para compartir esta tarde llena de buenos éxitos, de buena música. Ya Angelito Rivas en el Parque Infantil activo. Hoy sí,

0: que darle duro, duro, duro al trabajo. Sí, señores, un rico sol nos acoge en Playas Villamil. Sí, una temperatura bárbara. Siguen los juegos entonces tradicionales allá en la playa. Sí, qué bueno, qué bueno. Vamos a empezar con buena música en este lunes. Sí, señores, lunes zapatero, lunes como para seguir divirtiéndonos en esta tarde en Pirata Radio.
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1: 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Aquí estamos, programando lo mejor de la música en esta tarde, marcando a las 14 horas con 37 minutos a nivel nacional y en todo el Ecuador. Por supuesto, programando buenos éxitos a través de la www.pirataradio.com. A través del portal del TikTok, en la cuenta de DJ El Yato Asensio, ya activo 0988-881291. Para que tú compartas en esta tarde, solicitando tus temitas musicales, puedes enviar también tu notita de audio, tus felicitaciones. Aquí estamos para pasar una tarde sensacional. Como hablamos al principio de la programación, las fiestas, hoy estamos celebrando las fiestas de San Pedro y San Pablo. Sí, es una solemnidad religiosa que la Iglesia Católica celebra a nivel mundial cada 29 de junio. Conmemora el martirio en Roma de los apóstoles Simón, Pedro, Pablo de Tarso. En Ecuador esta fecha trasciende de lo litúrgico y se convierte en una expresión cultural más colorida del país, declarada patrimonio cultural inmaterial. Sí. En las costas de Manabí y Guayas, en la población costera, especialmente en la provincia de Manabí, sí, cantones como Puerto Viejo, Manta, Montecristi, Puerto López, las festividades están ligadas fuertemente a los pescadores artesanales, quienes adoptan a San Pedro como su patrono. Acá en Playas, por supuesto, también hoy tenemos un bonito programa. Sí, en la tarde también hay, siguen los juegos recreativos. Indoor, creo que también están jugando indoor fútbol. Y por supuesto, grandes atractivos, juegos tradicionales. Por la noche, la quema de un hermoso castillo y una prestigiosa orquesta y un programa que estará a cargo de las autoridades, por supuesto, de las diferentes compañías pesqueras acá en Playas Villamil. Vamos avanzando. 0988-881291. Lunes. Empezamos a saludar también a todos los grandes amigos que nos están ahí, sí, a través de los automáticos en la avenida Pedro J. Menéndez Gilbert. Ahí en los bajos de Papi Guillo se encuentra Edison Borbor. Saludos al Yoyo Borbor. En el arbolito también estamos saludando a Alex Yagual. Sí. Buenas tardes. También los amigos ahí en la plazoleta de Marisco. Sí, un rico sol, por supuesto. A los grandes amigos que andan laborando en las tricimotos, en los taxis. Sí, la Fuerza Amarilla. Transporte urbano. Todos están en la playa en este momento, ¿eh? Todos están en la playa. Por acá, a través del portal del TikTok, saludamos a Mauricio Velasco. Sí, grandes amistades también que están ingresando online en la programación de El Rojo Vivo. Vámonos con música en esta tarde, tarde de lunes, tarde de feria, tarde de festividades de San Pedro y San Pablo. Buena música aquí en Pirata Radio.
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1: Sí, señores, estamos marcando por acá las 15 horas con 5 minutos a través de Pirata Radio, la 100.9 en todas playas, Villamil. Gracias por estar compartiendo a través del 0988-881291. Angelito Rivas en el punto cítrico. Sí, como todos los días, laborando ahí en el Parque Infantil. Los grandes amigos en lo largo y ancho del malecón de playas, activo a través de la 100.9. Mi gran amigo el Cholito Valdés en Data de Villamil. Para todos los grandes amigos también en Arenales. Por ahí está César Roberto Suárez, el poderoso. Ahí en la Plaza Gastronómica también cordiales saludos para todos los grandes amigos, guardias de seguridad, todos aquellos que están laborando. Por ahí también está la oficina de Hamilton Canto. Buenas tardes, mucha energía positiva, por supuesto. Mañana también va a ser un día muy especial también para todo lo que es el Ecuador. Sí, en la noche jugará nuestra selección ante el similar de México. Yo, se paraliza el encuentro. Por acá en redacción me enviaron una solicitud que se lo haga llegar a las autoridades. Sí. Solicitan que le den permiso otro día más al payasito Cascarita. Y que no lo envíen a la al parque infantil a poner la pantalla. Esa es la cábala, dice. Sí, le tienen para las autoridades competentes, dice, por favor, denle otro día libre al payasito Cascarita. Así aseguramos el triunfo. Esa es nuestra cábala. Solo allá Hamilton Canto ese día estaba esperando nomás solo la batiseñal. Y ya estaba listo, ya tenía hasta los zapatos todos puestos. Dice, demoraron mucho, muchachos, dice. Yo ya estaba listo, dice. Y eso que no tenía sueño. Eso que no tenía sueño, dice. Oye, saludos allá a Cholito Valdés y a toda su familia en Data de Villamil.

0: por poquito este pechito, y eso que pechito lo fue a dejar, ¿no? Sí, ese pechito lo fue a dejar, sí. Qué bueno, qué bueno. A través de la www.pirateradio.com. Hoy estamos celebrando, sí, San Pedro y San Pablo. San Pedro, patrono de los pescadores. Sí, por supuesto, una tarde chéverísima, muy bonita. Sí, hay juegos tradicionales. Usted puede ir a pasear, puede ir a divertirse. Como Pedrito Mora, puede irse a comer unas tripitas miski, unos corviches, unas empanaditas, sí. Hay como para que pase con la familia. Y en la noche, sí, en la noche, una gran orquesta. Ahí las autoridades también, y junto a todos los que conforman ahí este populoso programa que realizan año a año las festividades de San Pedro. Una gran orquesta reconocida, por supuesto, estará presente hoy, y un hermoso castillo, la quema de un hermoso castillo. Por acá me dicen a través del 0988-881291, ¿quién anda por acá? Vamos a ver, me dice, saludos Chico Incógnito, en el populoso sector del barrio La Concordia. Por ahí saludamos también al magíster Dani de Los Ángeles, saludos especiales. Chico Incógnito, un saludo para mi hermano Ricardo, que está de cumpleaños en el barrio Ecuador. Oye, nos vamos al barrio Ecuador entonces. Celebrando hoy. Saludos para mi hermano Ricardo, que está de cumpleaños. Y por supuesto, ya vamos a estar activando. Vamos a, ya desde este momento, vamos a aceptar todos los pronósticos deportivos para el encuentro entre México y Ecuador. Angelito Rivas se hace presente con, dice, gana Ecuador 1-0. Ahí vamos a anotarlo, Angelito Rivas. Angelito Rivas acertó el encuentro anterior, sí. Fue de tantos que participaron, el único que dijo que Ecuador ganaba 2-1. Ah, vamos a confiar en Angelito Rivas, que se nos den las cosas y que ese encuentro deportivo entre México y Ecuador sea con este marcador. Vamos a ver si también ya mañana hablamos con nuestros grandes amigos auspiciantes para un premio súper especialísimo. ¿Quién acierte con el marcador, el pronóstico deportivo? Por acá me dice, hola Chico Incógnito, dice, Ecuador gana 2-1, porque, dice, va a entrar Roberto, dice. Va a jugar Roberto. Y eso que si le dan permiso, pues. Si le da permiso a la primera dama, podrá jugar, bueno. Por acá el Julio Borges también me enviaba un mensajito. Un saludo para mi moro, que en estos momentos anda paseando por la playa con el esposo. Oye, es terrible este Julio Borges. Es terrible. Por acá también me dice, gana Ecuador 2-1. Sí, listo, anotado. Entonces vamos a anotar acá al Chico 69. También está ya participando. Por acá me dice, buenas tardes. 3-1 gana Ecuador, siempre con la bendición de Dios. Listo, mi gran amigo oyente desde el barrio lindo. Ahí vamos a anotarlo también. Sí, vamos a anotarlo. 3-1 gana Ecuador, siempre con la bendición de Dios. Listo, ya nos vamos adelantando con los pronósticos deportivos. Marcando las 15 horas con 12 minutos. Vamos con más música en este lunes 29. Lunes de festividades. Lunes también de feria. Lunes será de tomar un traguito. Lunes, sí, con este rico sol. ¡Vamos con música!
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0: 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Aquí estamos marcando las 15 horas con 36 minutos a través de Pirata Radio. Lunes, lunes, qué rico sol. Nos acoge acá en Playas Villamil. Oiga, todos los amigos están dirigiéndose a la playa. Sí, como dice Byron Cruz, a la playa de arena. Sí. Hoy hay juegos tradicionales. Un programa súper, súper espectacular. Gracias a todos los grandes amigos que también están desde tempranito ahí escuchando, por supuesto, la misa campal que se desarrolló en la mañana. Hay también el paseo tradicional en los botes. Nuestro patrono San Pedro, San Pablo, las fiestas de San Pedro y San Pablo. Esta noche también va a haber programa y un gran baile con una orquesta muy reconocida. Por acá también estamos saludando a todos los grandes amigos que se conectan desde los diferentes barrios de nuestro querido Cantón Playas, ahí en el barrio La Cristalina. Cordiales saludos también para los amigos en el barrio San Pedro, populoso sector, centro de playas. Ahí también en el Parque La Madre. Gracias por estar compartiendo con todos los grandes amigos ahí en Marbella, por supuesto. Los amigos que están trabajando también en Ocean Club. Balcón del Pacífico, el barrio muy popular también, ahí en la esquina de Los Cachudos. Los amigos acá en el barrio Las Margaritas. Buenas tardes ahí en el sector de Las Rosquitas, sector del Banco La Vivienda, Costa Azul, el barrio Guayaquil, barrio 15 de agosto, Narcisa de Jesús, barrio Lindo. Sí, tenemos también acá el barrio Los Angelitos. Barrio La Dolorosa, por ahí también está Johnny Cruz. Ahí están los amigos de la vulcanizadora de Luchito Luna, trabajando, laborando esta hora en el sector de la Cuatro Esquina. También a full volumen para José Quispe, ahí en Minimarque Valeria. La Avenida Paquilla, también saludamos a los grandes amigos ahí en el Manglecito. Qué chévere, qué chévere. Gracias también a los amigos que están rumbo a la Feria de los Lunes. Los amigos profesionales del volante que día a día están, sí, trabajando, laborando. Sí, normalmente, sí, normalmente. En el Paseo Shopping, en el parqueadero, por ahí saludamos al Flaquito Viajero, a Julio César Palma, al Flaco Lucho, al Junior Guterman. Todos aquellos que están trabajando, los chicos y las chicas que andan en las tricimoto. Por ahí anda el chico 69 también. Sí, nos alistamos para los pronósticos deportivos entre la selección ecuatoriana y la selección mexicana. Sí, desde hoy estamos ya, apuntando, seleccionando, ya guardando a todos aquellos que están participando con su pronóstico deportivo al 0988-881291. ¿Quieres solicitar un temita en especial? ¿Quieres enviar un mensajito de audio, un saludito? No dudes en enviarlo. Comunícate acá con nosotros en Pirata Radio. Estamos para complacerte en esta tarde, tarde de lunes.
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Aquí estamos marcando las 16 horas con 7 minutos a través de Pirata Radio, la 100.9 en todo Playas Villamil. 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Buena música, buena programación, por supuesto. El automático de la radio para tus complacencias, para que tú solicites tu temita, tu mensajito. Sí, puedes enviar tus felicitaciones al 09-88-88-2091. A través del portal del TikTok, de la cuenta de DJ El Ñato Asensio. Aquí estamos, sí. Lunes muy diferente, lunes súper activo. Sí, qué rico sol que nos acoge acá en Playas Villamil. Por acá reportando sintonía, me dice el pronóstico entre Ecuador y México. Gana Ecuador 2-1. Ah, correcto, está anotado. Sí, desde ya estamos trabajando, sí, anotando y guardando toda la información con los pronósticos deportivos. Hoy lunes 29, gran celebración de las fiestas de San Pedro y San Pablo. Aquí en nuestro medio, también en nuestro cantón. Esta noche va a estar un fiestón súper chéverísimo. También en estos momentos hay juegos tradicionales ahí en la playa, por supuesto, para que usted también vaya a pasarlo ahí en familia, páselo chéverísimo, en unión de todos.

todos sus seres queridos pueden disfrutar también esta noche un bonito castillo, sí, la quema de un bonito castillo. Y una gran orquesta, por supuesto, estará deleitando para que ustedes bailen y disfruten estas festividades de San Pedro y San Pablo. Por acá también estamos saludando a mis grandes amigos, los Tricimoteros. Sí, señores, chicos y chicas que andan ahí laborando en las Tricimotos. Oye, el chico 69 ayer se perdió. Ya regreso, dijo. Todavía podemos estarlo esperando. No sé qué le pasa a este muchacho, en verdad. Ya lo perdimos. Ahora pertenece al grupo de Pedrito Mora, de Alex Junior, del Arturo Suárez. Apenas le suena el teléfono, me voy y se fue. Ya no hay comporte con estos muchachos. Sí. Vamos enviando un pronóstico deportivo a través del automático de la radio en los diferentes sectores de Playas Villamil, allá también en la comuna San Antonio, en la comuna Engabao. Los amigos en progreso para Nilo Mite también allá en Los Cárdicos, por supuesto, escuchando la programación de Al Rojo Vivo, marcando 16 horas con 10 minutos. ¡Vámonos con música, señores!

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2: 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Sí, señores, marcando las 16 horas con 37 minutos a nivel de todo el Ecuador. Aquí estamos, por supuesto, marcando la diferencia en este lunes 29. Sí, estamos celebrando a nuestro patrono San Pedro, San Pablo también, en diferentes costas, por supuesto, en Manabí también, en Manta, también celebran San Pedro, San Pablo. Por acá también tenemos mensajito a través de el 0988-881291. Me dice mi pronóstico para este día, dice Chico Incógnito, entre Ecuador y México. Ya, me dice 3-1. Bueno, muy bien. 3-1. Les decía de que en las costas de Manabí y Guayas, la tradición de en la costa, en Manabí y Guayas, las poblaciones costeras, especialmente en la provincia de Manabí, cantones como Puerto Viejo, Manta, Montecristi, Puerto López, la festividad está ligada fuertemente a los pescadores artesanales, quienes adoptaron a San Pedro como su patrono. Por supuesto, entre eso también playas, dice, participa con las procesiones marítimas, la imagen de los santos son subidas a los botes pesqueros, lanchas, y se van, dice, con los fieles a navegar en el mar, pidiendo por una buena pesca, prosperidad y protección en su faena. La tradición, en cambio, en la sierra, en Pichincha e Imbabura, la región andina, las festividades de San Pedro coinciden cronológicamente y se sincretizan con el Inti Raymi, la fiesta del sol y la cosecha de los pueblos indígenas. Cayambe, Pedro Moncayo, Tabacundo son los epicentros de la fiesta en la sierra, que se celebra una noche sanpedrina, donde divines miles de bailarines llamados chinucas y diablumas se toman las plazas principales con las danzas rítmicas, guitarras, rondines y coplas populares. Ahí estamos, algo de lo que realizan en diferentes partes de nuestro querido Ecuador. Acá en Playas de Villamil, por supuesto, esta noche vamos a tener también un festival súper bonito, súper chévere. También hay juegos, en estos momentos hay juegos tradicionales. Sí, todos están por la playa, sí. Deleitando también un poquito de la gastronomía de nuestro cantón. Ah, un rico corviche, una rica empanadita. Qué chéverísimo. Esta noche hay un gran baile con una orquesta muy conocida y la quema de un hermoso castillo. ¡Qué chéverísimo! San Pedro, patrono de los pescadores. Por acá me dice Chico Incógnito, mucho optimismo porque mañana la selección gana. ¡Qué chévere! Esa es la actitud. Mañana, sí señores, ese encuentro deportivo. No te olvides, hora 17. Nosotros con el segmento del 3 sin sacar aquí en Pirata Radio, la 100.9. Tres éxitos del puro vallenato para que usted comparta. Sí, se lo dedique también a su vecina, a su amor, a su esposa, a su amiga. A su amiga con derecho también, ¿ah? Vámonos con música, por supuesto, a través de Pirata Radio, la 100.9.

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1: Súper cachaverísimo, estuvimos disfrutando buenos éxitos, peticiones musicales, qué rico vallenato también que estuvimos compartiendo en el 3 sin sacar. Por acá también a través del 0988-882021. Tenemos algunas peticiones musicales que vamos a complacer en el siguiente segmento. Por supuesto, algo de salsita romántica me solicitaron por acá. Tenemos un mensajito. Sí, hoy de cumpleaños, está de cumpleaños. Muchas felicidades de antemano también allá en el sector del barrio La Concordia. Saludos de cumpleaños para mi hija Jessie Mite, que está, por supuesto, hoy en unión de toda su familia, celebrando su cumpleaños. Que la pase chéverísimo en unión de todas esas personas que lo quieren muchísimo, ahí en el sector de la Cuatro Esquina, especialmente de la China Mari. Nos acaba de enviar acá ese mensajito. Chéverísimo allá toda la familia Cruz. Por supuesto, en el populoso sector de la Cuatro Esquina. Por ahí también estamos saludando a Pepe Tombo en el barrio Las Peñas, en el barrio San Pedro, en el barrio Las Peñas también estamos acá a full sintonía. Me decían por acá los muchachos, por acá me dice Chico Incógnito, saludos especiales, mi pronóstico deportivo, 2-1 gana la selección de Ecuador. Qué chévere. Por acá también me dice Chico Incógnito, 1-0 gana la selección ecuatoriana. Mañana es todo, qué chévere. Gracias también a todos los grandes amigos que están compartiendo a esta hora a través del 09-8888-1291. Saludos para Carpa Rafa, también activo a esta hora. Dice los muchachos, nos vamos rumbo a la fiesta de San Pedro y San Pablo. Allá, listo, dice, nos vamos rumbo a la playa. Hoy se baila, dice, se disfruta, sí. San Pedro, patrono de los pescadores. Para los chicos también que andan laborando en las tricimotos, los amigos profesionales del volante, también la Fuerza Amarilla. Ya hay gran algarabía también, por supuesto, por el encuentro deportivo. Desde este momento, ya la mayoría de las casas también, las casas locales comerciales también con sus banderitas amarillas, amarillas, azul y roja. Nuestro querido escudo de armas. Vamos a continuar con buenos éxitos, ya marcando las 17 horas con 41 minutos aquí en Pirata Radio, la 100.9.

Llegando a la parte final de la programación de Al Rojo Vivo. ¡Qué chéverísimo! Estuvimos compartiendo algunos temitas salsero, salsita romántica. Gracias a todos aquellos que estuvieron participando a través de el 0988-88-091. Mañana continuamos con el pronóstico deportivo, así que ponerse las pilas, ponerse las pilas, ponerse la piel. Sí, la piel amarilla, la piel de nuestra selección ecuatoriana. Mañana un gran encuentro deportivo. Estamos despidiendo, agradeciendo a todos aquellos que estuvieron a través de las diferentes plataformas digitales, a través del portal del TikTok, por supuesto. No te despegues de la sintonía. Ya se viene el chichazo de las 6. Quedan en buena compañía. Te acompaño acá en los controles el Ñato Asensio y en la voz sobre el Chico Incógnito. Nos vemos, cuídense mucho. Nos vamos rumbo a las festividades de San Pedro esta noche. Bye bye, cuídense mucho.

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2: 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Son las 18. Con 2 minutos.
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0: Buenas tardes, playas de Villamil. Buenas tardes con todos. Oiga, en esta hermosa tarde, qué espectacular, ¿ah? Un abrazo súper que chévere para todos nuestros grandes amigos que están en sintonía el día de hoy. 6:15, 6:00 p.m. ¿Cómo corre el tiempo? 6:16. De manera, señoras y señores, Good Afternoon con todo. Y para los que lo van a escuchar más tarde, Good Evening, ¿ah? Claro que sí. Claro que sí, así que póngase pilas, señoras y señores. Por supuesto, comuníquese ya con nosotros al 09 88 88 12 91. Oiga, qué fin de semana el de nosotros, señores. Gracias a papito Dios, por supuesto, ¿eh? Ahí estuvimos lo que es jueves en Pozoraja, viernes en Pozoraja, y este sábado tuvimos en el sector de El Arenal, señores. Gracias a mi pana Freddy Crispín y mi compa Byron de la, un abrazo espectacular, ¿ah? Claro que sí, así que pónganse pilas, señoras y señores, un gustazo, ¿ah? Ya estamos acá en el chichazo de las 6, en esta noche espectacular.
1: El chichazo, ¿eh?, de las 6.
0: Claro que sí, así que por acá también queremos enviar saludos. Ya está Pucho DJ por acá, ya pidió permiso nuevamente, ¿ah? Oiga, y ya sabe, este viernes todos los caminos conducen a Engabao, señores, a bailar con la fórmula, la original, ¿ah? Así que pónganse pila. Vayan pidiendo permiso, señoras y señores. Así que póngase pila, ¿ah? Póngase pila, vaya pidiendo permiso, porque este viernes la pegamos en la Rusia Ecuatoriana, ¿ah?, por la fiesta de los 44 años de vida comunal o vida institucional, ¿ah? Ahí vamos por allá a estar compartiendo micrófono con los muchachos de la orquesta, o alternando con los muchachos de la orquesta la fórmula, la original. Así que puede hacer pila. Hoy, oiga, también el domingo estuvo de onomástico mi pana Pedrito Mora, ¿ah? Ahí, mil disculpas, no pudimos ya llegar, estábamos ahí, que nos había dado la chikungunya a nosotros, ¿ah? Eso, no podía. Oiga, como que han dejado los controles bajos, el volumen, ¿ah? Puedo hacer pila, alguien que me esté escuchando. Bueno, señoras y señores, por supuesto, seguimos, ya está Pucho, activado. Ahí está Pucho DJ ya por acá, ¿ah? Probando, por supuesto, señor, por acá mi compa Pucho DJ también andaba por los pozorjales, ¿ah? Allá andaba ahí con mi pana Fruquito TV, Fruquito Mix y todo lo que es Fruquito, ¿ah? Claro que sí, ahí estaba con todos los muchachos trabajando mi compa Pucho DJ. Así que póngase pila, comience a mensajear, señoras y señores, al 09-88-88-1291. Ya vamos a subir el link, ¿ah? www.pirataradiofm.com, www.pirataradiofm.com, para que usted se enganche con nosotros al nivel nacional. Así que póngase pila. Vamos.

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¡Qué chévere! Oiga, todo lo que es Sudamérica, estamos contentos, ¿ah? Estamos contentos en el ámbito deportivo. Ya clasificó Brasil a los octavos. Ya en este momento, hace unos 5 minutos terminó el partido Alemania-Paraguay. Clasificó Paraguay a los octavos de finales, ¿ah? A penales, imagina. Penalti, imagínese. Vamos con la bendición de Dios que mañana tenemos que sacar esos 3 puntitos para clasificar los octavos de finales, por supuesto. ¿Se acuerda que yo el día jueves que vine le comuniqué que ganábamos, ¿no? 2-0 o 2-1? Esa es la fe que uno le pone, ¿ah? ¿Eh? Esa es la fe, lo que uno le ubica, lo que uno siente. Claro que sí, así que mañana.

0: $10,000, imagínense, oiga.
1: En $10,000, eso es para que no vaya el aficionado ecuatoriano y solamente entren los de México. Claro, para que jueguen el equipo mexicano contra la afición que va a apoyar a México. Y quieren hacer a opacar a Ecuador. Imagínense que ya está pasando eso, como ellos son los anfitriones.

Creo que sí, Max. No me acuerdo, pero hay que hacerle fuerza a nuestros negritos, que a veces hacen dar coraje, malo, pero eso sí, por favor, no puedan a Ener Valencia. Claro que sí, hay que hacerle fuerza, señores. Hoy, imagínense, hoy.

mundialista como es Alemania, así que pila. Hoy, bueno, ya mucho mundial dicen por ahí. Hablemos entonces de la localidad de Playas. Oiga, hoy culminan las festividades de San Pedro y San Pablo, por supuesto, la fiesta de San Pedro y San Pablo, el patrono de los pescadores acá, de nuestros grandes amigos de Playas, o las diferentes asociaciones y cooperativas que hoy celebran a lo grande con nuestros grandes amigos de Don Medardo. Ah, claro, vamos a disfrutar ahí con Don Medardo. Yo solo voy por esa música que dice: esta cumbia chonera, na na na na, na na na, eso. Y ahí voy por Pablo Cortés. Ah, esa es Pablo Cortés, a mi hijo querido, por supuesto. Claro que sí. Ahí sí me ven paradito por ahí, me saludan y me regalan un traguito que todavía no hemos cobrado acá en la radio. No hemos cobrado. Claro. Así que pónganse pila. También para el cumpleañero Pedrito Mora, que dijo que dejó un calentado. No hay nada, Pedrito Mora. Pónganse pila. Oiga, qué manera, Pedrito Mora, ayer, ¿eh? Qué chévere. Hasta terminó allá en el... cantando en Viva la Música. Por allá andaba ese señor. Bueno, así que pónganse pila, comuníquense con nosotros al 0988-881291. Al 0988-881291 para que usted envíe su mensajito. Y si nos está escuchando a nuestros grandes amigos, los dueños de la carretera, no los vigilantes, no, los taxistas, las tricimotos, sí, esos son los duros del volante, claro, los dueños de la carretera. Claro que sí. Oiga, también queremos saludar a Danubio Salzoteco, un abrazo que nos está reportando sintonía en Pozorja a través de la www.pirataradiofm.com. Para las chicas que trabajan ahí, las dos grandotas, ¿eh? Un besito, ¿eh? Un besito donde no le llega el sol. Ahí están las chicas, por supuesto, ¿eh? Oiga, ahí tenemos dos chicas grandotas, ¿eh? Pero qué belleza. Así que un abrazo espectacular, señoras y señores.